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0: Y esto es música del Javi. La dosis perfecta la tienes aquí a través de la 99.3. 99.3 razones para que te quedes conmigo con las mejores promociones. Nos dicen, apenas empezó a llover, pero sí está fuerte. Sí, ya se me secó la ropa. Ay, muy bien, eso es todo. Saludos, hermosa.
1: La bestia grupera me lleva a ver a Los Ángeles Azules. A mí me da sed cuando escucho puro grupo firme. ¡Ánimo!
0: ¡Ay, vámonos!
1: Omar Rodríguez, saludos.
0: Eso, le Omar Rodríguez, ya estás participando, suerte.
2: A mí me da sed cuando escucho a Pedro Fernández. Y la bestia grupera me lleva a ver a Los Ángeles Azules. Mi nombre, Diana Loya.
0: Eso, le Diana Loya. Muchísimas gracias por participar. Así que ya lo sabe. Si usted está participando por los boletos de Los Ángeles Azules, bueno, pues mándame tu mensaje y dime la frase ganadora. La roja y la bestia grupera me llevan a ver Ángeles Azules. Y a mí me empieza a dar sed cuando escucho y lo me dices a quién. Y me envías tu nombre al 614-536-5150 en mensaje de audio, ¿sale? Yo me voy con más música. Oye, algo de lo que nos decían de que les empieza a dar sed cuando escuchan a la Jenny Rivera. Pues mira, yo me voy a ir con esta rola. Ay, ay, ay. Esta está buenísima para que también les empiece a dar sed desde ahorita. ¿Cómo de que no? Escuchando a la gran señora, la diva de la banda, la inolvidable, Unforgettable. Así dice ella, así dice. Así que nos vamos con esta excelente canción. Y ahorita voy a sacar a mi primer ganador o ganadora, así que para que estén bien pendientes, ¿sale? Porque ya nada más me quedo contigo en el transcurso de esta hora. A las 7 de la tarde llega Lili y llega Víctor para Barra Libre. Así que vámonos con Jenny Rivera. ¿Y esto qué es? No llega el olvido. Anda en burro, por eso no llega. Súbele. 614.

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0: ¿Qué le pasa hoy a la Roja que anda muy noventera? ¡Éstole! Ya a las 6 de la tarde con 25 minutos, 6 con 25, continuamos. Oye, vámonos con sus mensajitos a ver quiénes se me van a ir a ver a Los Ángeles Azules, por supuesto. ¡Ah, qué buenas rolas de Mónica Naranjo! Solo se vive una vez.
1: Pero ya.
0: A ver, vamos a ver, contexto, contexto. Bájale a tu volumen, Roja.
1: A mí me da sed cuando escucho a Pedro Fernández.
0: Ah, ok, ya lo habíamos escuchado.
1: Y la bestia grupera me lleva a ver a Los Ángeles Azules. Mi nombre, Diana Loya. Pero ya.
0: ¿Pero ya qué? Ya no entendí. Eso, le muy bien. Oye, nos dicen, hola, hola, Rox. A mí me da sed cuando yo empiezo a escuchar música de Vicente, ay, pues sí, de Vicente Fernández, claro. ¿A quién no? Oye, también el que les empiece a dar set, obviamente, cuando obviamente escuchas música, ¿saben de quién? De la arrolladora Banda Limón también, puede ser. Sí, de la arrolladora. O también de quién más. ¿De quién podríamos decir? Del Chalino Sánchez. ¿Qué tal? Dice, a mí me da sed cuando escucho la canción de Gabino Barrera, que no entendía razones. Ok, muy bien, excelente, excelente. Dice, la de Chuy y Mauricio, o la de los Pérez, ándale. Dice, la que no puede faltar, Roja, la de los 500 novillos, ándale. Pues muy bien, excelente. Dice, no, Roja, yo mejor me aviento una caguama. Caguamón, dice. Ándale, pues, muy bien, excelente, excelente. Oye, yo me voy con más música para los que les empieza a dar sed también cuando escuchan buena música, de esa música de las viejitas pero bonitas y que nunca pasan de moda. ¡Ay, llega Ana Gabriel! Porque hoy ya es demasiado tarde, 6:28.

0: Y esto es Mi Mayor Anhelo, música de Banda MS, aquí sonando en la 99.3. Ya son las 6:36, 6:36, y yo me voy a ir rápidamente. Ay, muchísimas gracias por todos esos regalos que me andan mandando en el Tiquis Tiquis Tracastruquis. Ay, para Juan José Chavarría, por ese te adoro, por ese increíble, por esos guardianes, muchas gracias. Gracias, gracias. Ay, por ese helado, por ese perrito, muchas gracias. Gracias, gracias, gracias. Al saludote de ahí para el Doroteo también. Oigan, chiquitines y chiquitinas, pues vamos a sacar rápidamente ganadores de los accesos para Los Ángeles Azules. Muchísimas gracias por haber estado participando conmigo. Y vámonos a generar rápidamente el numerito ganador. ¿Y esto qué es? ¿Quién se los lleva? ¿Quién se lo lleva? Se lo llevo, se lo llevo, se lo llevo. Bueno, se lo llevó este número con terminación 35 y este es el mensaje. Muchísimas gracias. ¿Quién es?
1: Hola, Rox. Buenas tardes. Aquí para los boletitos de Los Ángeles Azules. La bestia grupera me lleva a ver Ángeles Azules. Y a mí me empieza a dar sed con la música de los Tigres del Norte. Víctor Parra.
0: Víctor Parra, pues Víctor, ya tienes tu acceso para Los Ángeles Azules.

A partir del lunes, ya te sabes la dinámica, del lunes desde las 9 de la mañana hasta las 7 de la tarde con tu credencial de lector. Entonces, ganadores son Verónica Guerrero y Víctor Parra. Muchísimas gracias. Y bueno, yo ahorita yo me voy, obviamente, voy a sacar ganadores para Moy Bobadilla. Así que me voy rápidamente con más música y regresamos con más.

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2: Acaba
3: 6:43.

0: ya, Joy. Pero no hay pa' todos, chiquitito. Ya a las 6 de la tarde con 49 minutos, 6:49. ¿Y qué creen? ¿Y qué creen, bebés? No me podía ir de vacaciones, obviamente, porque ya no nos vamos a escuchar hasta el 5 de octubre. No me podía ir de vacaciones sin poder sacar el boleto ganador para Muy Bobadilla. ¡Ay! Ayer sacamos uno, hoy sacamos otro. Y pues, ay, pues muchísimas gracias a todas las personas que estuvieron participando. Pero pues no, yo ahorita nada más tengo para un ganador. No sé mis compañeros en la semana, así que para que pues estén bien pendientes de la bestia grupera, obviamente. Y pues bueno, vamos a llamar precisamente a la persona que vamos a generar el número ganador. Muchísima suerte para todas ustedes que estuvieron participando, bebés. Saludos también a mi Dani Pineda. ¿Qué pasó, Dani? Ya van a ser las 7 y tú a qué horas llegas, mijo. Oye, bueno, pues vámonos pues. Muchísimas gracias. ¡Ay! Yo siento así su nervio, porque yo sé que estuvieron bien activas mandando sus selfies y todo. Y pues muchísimas gracias a todas las que estuvieron participando, bebés. Muchísimas, ¿qué más yo quisiera? Tener boletos para todas y cada una de ustedes. Pero bueno, pues nada más nos dieron poquitos. Y pues bueno, así es la vida, ni modo. Aquí se lo va a llevar quien pues tenga la suerte. Y pues bueno, y ahora sí, vámonos, mucha plática. Y muchísimas gracias a todos por siempre estar participando en las promociones de la Bestia Grupera. Venga. ¡Ay! Y vamos a marcar. Ya lo tengo. Vamos a marcar. Ya, le voy a bajar porque quiero ir a... ¡Vámonos! ¡Ay! Para que se vaya a cantar esa rolita. ¡Sí, señor!
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0: para toda la bola de mentirosos y mentirosas, ¿por qué no? Porque todo hay en la viña del Señor. Ay, espero que me contesten.

0: apagar el celular. Bueno.
1: Hola, hola.
0: ¿Quién habla?
1: Disculpa, ¿se encuentra Marisol? ¡No! ¡No lo puedo creer! ¡Me colgó! Marisol, te ibas a sacar el boleto de Muy Bobadilla, que todo mundo quiere ese boleto y tú te diste el gusto de rechazarlo. Bueno, pues ni modo, así son las cosas, así son las cosas. Me voy a la pausa comercial y regreso para sacar el numerito ganador. Espero que no me manden por un tubo y me cuelguen otra vez.
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Ya acabamos de escuchar la boda del Huitlacoche aquí a través de la Bestia Grupera, ya a las 6:57, 6:57. Y pues bueno, bebés, vámonos rápidamente a sacar. Espero que ahora sí no me cuelguen. Ahorita le vamos a mandar un mensaje y le vamos a decir para que le den cargos de conciencia por haberme colgado. ¡Hijo de su! Bueno, pues ni modo, así son las cosas. Así son las cosas, me colgó, no lo quiso. Ustedes están ahí viendo que no lo quiso, que me colgó bien feo. Y pues bueno, pues ni modo. Vámonos rápidamente a sacar la llamadita del número ganador. Muchísima suerte para todos, venga. Y espero que ahora sí me contesten, porque ya me tengo que ir y tengo que regalar ese boleto. Dice por ahí, que disfrutes tus vacaciones, Rojita, se te va a extrañar. Ay, gracias, no se preocupen, pero regreso el día 5 de octubre para festejar nuestro cumpleaños, porque el cumplo el 7, ¿eh? No se les olvide, cumplo el 7. Dice, yo sí lo quiero. Sí, yo sé que hasta yo también lo quiero, pero ni modo, lo tengo que regalar. Ni modo, así son las cosas. Venga. Ok, vámonos.

0: El número que usted marcó está ocupado.
1: Ay, Dios mío. Estoy hasta helada ya, de veras. Estoy hasta helada de que no puedo sacar llamada ganadora. De veras, no lo puedo creer. No, o sea, no, esto no es posible. No es posible esto, de verdad. O sea, no, no, no, no, no, no, no. Tranquila, tranquila. Inhala, exhala. Inhala, exhala. Y ahora sí, vámonos. Vámonos para ver qué hago. Espero que ahora sí ya estén pendientes, porque yo ya me tengo que ir y no me puedo quedar. Vámonos. Espero que ahora sí me contesten, ¿eh? No vayan a hacer ahí que no, que este, que el otro. Vamos a ver si esta persona estuvo muy atenta.

Pues vámonos. Y ahora sí, si no me contestan, me lo voy a quedar yo. Ni modo. O se lo queda el Dani. Ay, que mira que vino y me trajo, ¿qué? Ay, mermelada de Pumpkin Spice. Ay, qué rico. Qué riquísimo. Vámonos, pues.

¡No puede ser! ¡No, no, no, no, no, no puede ser esto posible! No, aquí, de veras, aquí me va a dar algo, ¿eh? Me va a dar algo. De verdad, tengan piedad de mí porque yo ya me tengo que ir y necesito sacar ese ganador. Vámonos, tengan piedad ya, vámonos.

0: No.
1: ¡Hola!
2: ¡Hola!
0: ¡Ah, hola! Estoy escuchando todas las llamadas que intentaste.
2: De veras, me acabas de regresar el alma al cuerpo, de veras. Dije, o sea, no es posible. Ya para irme, ya está la Lili ya está más que lista para entrar en su programa y yo no me puedo ir porque nadie me contestaba. Y pues bueno, yo creo que pues ya no tengo nada que decirte, bebé, porque eres la ganadora del boleto de Muy Bobadilla.
0: ¡Gracias!
2: Oye, Natasha, ¿cuántas veces participaste?
0: Ay, como cuatro, no sé, muchas.
2: Muchísimas, ¿verdad?
0: Sí.
2: Sí, ya se estaba checando y participaste varias veces. Natasha, puedes pasar por tu boleto el lunes a partir de las 9 de la mañana con tu credencial de lector hasta las 7 de la tarde, ¿sale?
0: ¡Gracias!
2: Natasha, nada más, dime cuál es la canción.
0: Bonitas canciones.
2: Muchísimas gracias, pero regresa hasta el 5, ¿eh? Para que me escuchen.
0: Sí.
2: Oye, Natasha, ¿cuál es la canción que vas a ir a cantar allá a todo pulmón con Muy Bobadilla?
0: Ay, no sé todas, es que son tan preciosas todas las canciones que has sacado y hoy no todo te motiva.
2: Oye, Natasha, pues ya para despedirme nada más dime cuál es la estación que estás dejando güey en Chihuahua.
0: La Bestia Grupera.
2: Y dedícale a toda la gente la canción de Tus Mentiras, que es con la que nos vamos a despedir.
0: Sí, dedicada a todas sus muchachas que les encanta Muy Bobadilla.
2: Eso, Natasha, muchísimas felicidades. Te esperamos el lunes. Que tengas bonito fin de semana.
0: Gracias, igualmente.
2: Bye, bye. Eso, ya por fin. Y ahora sí, yo me despido a las 7 de la tarde con 5 minutos. Se quedan con Barra Libre, con Lili, con el Víctor. Y pues usted y yo nos escuchamos, si Dios no decide otra cosa, el 5 de octubre de 7 de la tarde a 9 de la noche por esta estación que está dejando huella a través de tu FM 99.3 Razones para que te quedes con nosotros. Les mando hartos besos bien tronados. Te recuerdo, yo soy Rox Calderón, La Roja. Me puedes seguir a través de redes sociales en Facebook como La Roja Calderón, Facebook e Instagram, y Rox Calderón Oficial en TikTok. Becerrotes, y nos escuchamos hasta el 5 de octubre. Bye, bye.

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0: Buenas tardes, noches, Víctor.
1: Hola, Leli. Bien, bien. Oye, pues aquí sorprendidos con la lluvia.
0: Con la lluvia, fíjate que sí, tenemos un clima de 26 grados, sí. Mayormente nublado, y el chipichipi, Víctor.
1: El chipichipi, pues, ya todo lo que da.
0: Un 35% de que se venga el chipichipi toda la noche.
1: Fíjate, Lili, oye, y a pesar, bueno, ayer sí estuvo en la tarde noche también lloviendo.
0: Bien ahorita, rico, sí, bien rico, muy, la muy verdad, noche. Muy agradable, sí.
1: Y ahorita, pues, está despejado toda la mañana, apenas hasta las 3, 4.
0: Ándale, empezó, sí, empezó otra vez. Venía en el tráfico, en el camino para sí. Acá, Víctor, y venía en el chipichipi y dije, wow, qué bueno que me vine con manga larga. No, qué bueno. Con una blusita de manga larga.
1: ¿Qué crees, Lili? Tenía toda la semana que no lavé el carro y ahorita como a las 2 dije, se ve bien despejado, ¿no?
0: Lo voy a lavar. Vámonos,
1: ¿no? A lavar.
0: Sí.
1: Y ya como a las 3 creo que empiezan a formarse las nubes, no, dije ya.
0: Ya valió.
1: Ahí quedó, ya valió.
0: Ya valió, sí.
1: Y sí, sí. Se me mojó poquito.
0: No, ¿no? Yo dije, no, yo no lo voy a lavar, ni sí. Modo. Hasta que ya digan, ya no va a llover y salga el sol a todo lo que da. Sí, Víctor, porque no. Me acuerdo la última vez que lo lavé, sí. Ese día llovió y sí, no me quedaron. Ah, ¿te acuerdas? Sí. Y no, ya no me dieron ganas.
1: Un sábado también.
0: Creo que sí, fue un sábado.
1: Un sábado, sí.
0: Oye, pues, ¿qué información nos tienes, Víctor?
1: Oye, o sí, hay una información importante ahí para los ganadores de edición especial. Hay que estar atentos porque al parecer nos acaban de avisar organizadores que se pospone la fecha hasta nuevo aviso, ¿eh?
0: Okay.
1: Ahí este.
0: Pues ya estaba la gente muy pendiente.
1: Ya, pues ya era el próximo, ¿qué? Viernes.
0: El 3 de octubre.
1: No, el próximo sábado, entre 8
0: sí,
1: días.
0: Sí, estaba la gente ya así muy es. Pendiente y la sorpresa de que, pues sí. No, ya bye, adiós.
1: Bye. Oye, pero ahorita tenemos boleto, Lili, tenemos un boleto de Ángeles Azules, ¿eh?
0: Un boleto de sí. Ángeles Azules.
1: Traíamos okay. De edición especial, pero pues ya.
0: Ya valió.
1: Ya valió,
0: ok. Muy así bien. Es, Lili. Entonces ahorita a ver qué dinámica ponemos. Recuerden, sí. Escuchamos pero no juzgamos. Ah, sí. Y luego, ¿cuál era la otra, Víctor?
1: ¿Cuál era la otra?
0: Leyendas.
1: Sí, cierto, las leyendas.
0: Usted diga que la vecina, que la vecina. ¿Qué puedo decir?
1: Que la
0: Víctor?
1: Vecina me puso el dedo.
0: La vecina me puso el dedo.
1: Oye, aquí está alguien que quiere saludar,
0: A ver, ¿qué dicen los mensajes? ¡Ah, es Eterian! Muy despacio.
1: A ver, Tedian, ¿qué pasó?
0: Anda muy calmadito. Eso. Fíjate que casi no me escucho. ¿Por qué no me
1: a
0: escucho?
1: Ay, tú me dices. A ver, ahí.
0: ¿Será aquí o qué?
1: A ver, échale.
0: A ver, ándale, ahora sí. No, ahí es que el volumen ya, está. Sí, le mueves a ese botón, Lili.
1: Si le quita un poquito la perillita.
0: Poquito, ya, te escuchas. No, ok, pues un saludote a todos los radioescuchas que ahorita están escuchando los Didis, a todas las plataformas, a los Uber, sí. A mi Charlie.
1: Así es.
0: ¿A quién más, Víctor?
1: Oye, al tremendísimo Pete, al Diego también.
0: Al Diego,
1: también es de la familia
0: sí.
1: Uber Didi, ¿quién más? El Tocayo, el Víctor también.
0: También, el Tocayo.
1: El Tocayo, Rebeca también, el tremendísimo Gil también, que ya tiene de rato que no se comunica, pero quién sabe. Oye, acá nos están saludando, dice, buenas noches, Lili, así dice, buenas noches, Lili hermosa, me pones una canción de Gerardo Díaz, se llama Mosquita Muerta, dice.
0: Gerardo Díaz, ok.
1: Ahorita okay. La agregamos luego.
0: Ahí la anotamos
1: ahorita ahí para agregar la programación. Y acá otro mensajito, Luis Hermeño, dice, hola, muy buenas y lluviosas noches. Lili,
0: buenas
1: Víctor,
0: noches.
1: Excelente noche,
0: mira qué bonito que nos están escuchando. Pues vamos sí. A arrancar con una buena rola, Víctor.
1: ¿Con qué nos vamos?
0: Lili? Corazón de Oropel. Híjole, sí, para esas personas que dicen, a mí me pega esta canción.
1: Bueno, pues,
0: ¿cómo la ves? Eso, mira nomás. Uy, para bailarla de cartoncito, mi Víctor. Uy.

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0: Híjole, qué distraída soy. Mira, me di aquí en la parte del ojo con los audífonos.
1: Suele pasar, Lili, ¿eh? No te
0: apures. Sí, me di en el ojo. Van a decir, ¿quién le pegó a esta güerita? ¿Quién le pegó?
1: Ay, como dijo Alicia Villarreal, no es que te esté cerrando el ojo, es que traigo el ojo pegado.
0: Es que traigo el ojo pegado. Saludos a Martín Contreras, saludotes.
1: Oye, sí, saludotes para todos ya, y para el tremendo Martín, y para todos los que están en sintonía ya, Lili, también ahí de Barra Libre.
0: Así es.
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1: Oye, ya está a la vuelta de la esquina, Lili.
0: Ya.
1: 2 semanas y media, 3 más.
0: El 15 de octubre, ¿no?
1: 15 de octubre, Lili.
0: Programado para el 15 de octubre.
1: Jueves 15, pero... Así que hay que ya listando todas las botas, el sombrero, para sacarle brillo al piso.
0: Al
1: ese
0: piso,
1: día.
0: Claro que sí, oye, de gala, vamos. Ay, no, de gala.
1: Sí, vamos a ir de gala todos. Oye, vamos a ver aquí a quién nos está saludando, Lili. Ah, mira, dice, buenas noches, saludos de parte de Oscar. Pongan la de
0: Oscar.
1: Tres tumbas, gracias.
0: Tres tumbas.
1: Ahorita la buscamos ahí, Oscar.
0: Checamos esa canción.
1: La agregamos luego.
0: Ok. Bueno, Víctor, pues vámonos con otra cancioncita.
1: Con otra canción.
0: Por las calles de Chihuahua.
1: Mira, aquí vamos a decirle a nuestro Tedian que nos la busque.
0: Ese Tedian.
1: Por las calles de Chihuahua, Tedian, ¿eh? ¿Ya la tienes lista, Tedian? Ok. Vámonos, pues. Vamos a ponerle play y seguimos con algo también de Calibre 50,
0: algo
1: mi
0: de Calibre
1: también.
0: Sí, también. Y pues aquí nos escuchamos en Barra Libre, aquí por La Bestia Grupera.
1: Ya viene, escuchamos, no juzgamos.
0: Escuchamos, pero no juzgamos.

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2: Eso. Buenas tardes, noches, ya, Víctor.
3: Ya, oye, ya el tiempo está cambiando y ahorita está ya oscurito ya, Lili.
2: Me dicen, ¿vas a ir a bailar hoy? ¿Quién sabe? No lo sé. Puede ser.
3: ¿Para dónde apunta
2: es
3: la
2: chancla? Es una tentación, sí, es una tentación para mí. ¿Sabes que a mí me encanta, Víctor?
3: ¿Te gusta bailar mucho, Lili?
2: Soy una bailarina, Víctor. Yo no paro, la verdad, yo no paro. Yo no me canso, la verdad, a menos de que lleve tacón alto. Ahí sí me canso, pero es porque me duelen los pies. Pero de plano yo soy una bailarina. A mí tú no me digas, vamos a bailar, porque mira, yo me dices y yo bailo.
3: Y vámonos.
2: Yo brinco, claro.
3: Fíjate, yo tengo dos pies izquierdos, Lili.
2: No sabes bailar.
3: No sé, y fíjate que mi mamá, Lili, un saludo, por cierto, a mi mamá, ella es muy bailadora y me dice, yo te enseño.

0: Dijo, no, ma, sí,
1: no, no, pues de pero lo que te ella, estás perdiendo, Víctor.
0: Pero fíjate, muy baila ahora ella. De hecho, ella dijo, a mí me hubiera gustado ser maestra de danza o baile.
1: ¿A poco sí?
0: Sí, sí, pero a ella le gusta no, mucho sí. Cualquier música, te baila, cualquier música.
1: Qué bueno, qué bueno. Fíjate. Hay mucha gente que le gusta y hay mucha gente que no se les da.
0: Pero el hijo
1: no
0: salió
1: se les da.
0: Dos pies izquierdos ahí.
1: Tú dos pies izquierdos. Y hay mucha gente así que dicen, ay, sí. No sé bailar. Y lo yo, chin. Así como que tin, tin, tin, tin.
0: Oye, pero hay gente
1: se acabó
0: que,
1: el encanto.
0: Fíjate que hay gente que aunque no sabe bailar, va y baila, aunque diga, ah, pues que tiene que traer a mis dos pies izquierdos, pero le echa ganas ahí en la pista.
1: Saludos a mi Dayana, a mi Madeline, hermosas, saludotes. ¿Cómo las amo? Saludotes.
0: Oye, hablando de saludos, acá hay mensajitos, Lili, acá en el WhatsApp, vamos a ver quién nos escucha. Dice, buenas noches, Víctor y Lili, qué buen programa tienen, los felicito, ¿eh?
1: Gracias, ¿quién
0: el dice? Dani, el Dani.
1: Dani Pineda.
0: Dani Pineda, mira.
1: Ese de saludotes a mi Dani, que ahorita vino a darnos una vuelta, y de hecho no nos trajo mermelada a nosotros, Víctor.
0: Oye, sí, no, pero para la próxima.
1: Para la próxima, esperamos la mermelada, esa se veía muy sabrosa, ¿eh?
0: Exactamente, un fuerte abrazo, miren, y que disfrutes ahí tu noche de sábado también ahí.
1: Oye, a Claudia Ruiz, saludotes a la Claudia.
0: Saludotes para ella también, oye, que ahí se me puedes poner Mi Juventud a los 40 con Laberinto, dedicada para Alejandra Barba, de parte, ¿quién es, Lili? Ya habíamos comentado.
1: Alejandra es Alejandro Bocho.
0: Era Alejandro Bocho, sí, sí, cierto,
1: ¿eh? Sí, es Alejandro. Ahí va esa canción.
0: Esa canción de
1: a su mami.
0: A su mami, Alejandra Banda, y saludos ahí para ellos también.
1: Eddie Manzanilla, saludos.
0: Saludos, acá también. Y dice, hola, buenas noches, saludos, ¿me podrían poner La Hija de Nadie? Y saludos a Claudia Ruiz.
1: La Hija de Nadie,
0: ahorita la agregamos
1: Ruiz,
0: también,
1: ¿eh? Ok.
0: El tremendísimo Luis Hermeño, dice mi Víctor. Hermeño. Si puedes poner la canción del columpio de Rileros. Ahorita
1: claro que sí, claro que sí. Oye, pues hay varias peticiones. Vámonos con música, Víctor, porque el tiempo corre.
0: Sí.
1: Y estas dos horitas se nos hacen bien cortas, la verdad.
0: Oye,
1: saludotes a todos los que nos están escuchando. Sí. Y comuníquense, manden su mensaje 614-536-5150. O teléfono de cabina 614-388-4380. También para decirles que tenemos boleto
0: de Ángeles Azules, ¿eh? ¿Cuál es la dinámica, Lili? Tiene que cantarnos un pedacito.
1: Miren, el primero que nos marque y nos cante un pedacito de Los Ángeles, de la canción que usted se sepa.
0: A quien más le guste.
1: Un pedacito chiquito nada más, se gana su boleto sencillo de Los Ángeles Azules.
0: Oye, sí, puede comunicarse, recuerden, a las 614-388-4380. Este boleto es para el viernes 30 de octubre, ya falta un mes.
1: El 30 de octubre.
0: Se van a presentar en la explanada de Expogan, ahí van a estar presentes Ángeles
1: Órale.
0: Azules. Así que si ya quieres tu boleto,
1: yo quiero. Si no participan, yo me lo llevo.
0: Exacto,
1: así que ya se dijo.
0: Ahí entrámonos con Juventud a los 40, cargo de Laberinto.
1: Eduardo, órale, vámonos.

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2: Híjole, Víctor, se está prendiendo el cerro aquí.
3: Se prendió el cerrito.
2: Se prendió el cerrito. Y escuchamos, pero no juzgamos.
3: Oye, sí.
2: Aquí dice, mi novia es bien tóxica. Y arriba las tóxicas. Oye, tenemos llamada.
3: Oye, llamadita. Vamos a ver si es alguien por el boleto.
2: A ver, ¿quién es? A ver, sí, buenas noches. Oli, oli.
4: Hola, hola, Lili, buenas noches.
2: Buenas noches, ¿quién habla?
4: Luis Cermeño.
2: Este es Luis Cermeño.
4: Luis.
2: ¿A qué se debe tu llamada?
3: ¿A qué se debe tu llamada, mi Luis?
4: A participar por los boletos.
2: Órale, órale.
3: Eso, mi Luis. Oye.
2: Échate un pedacito de una canción de la que más te guste.
3: Y afinaste, mi Luis.
2: Afina esa garganta, y ahí va.
3: Échale, mi Luis.
4: Amor, amor, amor. 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Quiero que me vuelvan a besar. 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
2: Eso.
4: Hasta ahí.
2: No, ya un pedacito, oh, ya eres el ganador.
3: Ya es ganador. Dice el Tedian que sí, mi Luis, que ya eres el afortunado ganador.
2: Pon al Tedian, a ver qué opina él.
3: Vamos a ver qué dice el Tedian, mi Luis. Espérame, a ver qué dice Tedian. Le damos el gane a Luis, ¿sí o no? A ver qué dices. Ahí va, ¿eh?
2: ¡Aso!
3: Dijo que sí, ¿eh?
2: Dijo que sí. Pues ya te sacaste tu boleto. Ya eres ganador.
4: Muchas gracias.
2: ¿Cuándo pasarías a recogerlo?
4: El lunes.
2: Ok,
3: eso,
2: perfecto.
3: Eso, mi Luis, ¿eh? Oye, traer tu credencial, mi Luis, de lector, para que te lo puedan entregar más fácilmente, ¿eh? ¿Sí?
4: Claro que sí, muchas gracias.
2: Ok. Luis. Bonita noche.
3: Felicidades, mi Luis.
4: Sí, hasta luego. Bye, bye.
2: Mira, pues se llevaron el boleto, Víctor, ya.
3: Oye, mi Luis, afortunado ganador ya.
2: Qué bueno, mira, ya. No, él dijo, yo me animo. Se puso medio nervioso, pero sí le entendimos, hombre.
3: No, sí, ya se ganó mi
2: Se ganó ahí. Su boleto. Escuchamos, pero no juzgamos.
3: Oye, ¿qué dice? Saludos a las tóxicas, ¿no?
2: Saludos a las tóxicas. Me peleé con mi novia. Porque le hablé a mi amiga. Válgame, qué tóxica.
3: Tóxicas, y también hay muchos migajeros también.
2: Migajeros. Sí, hay muchos migajeros. Oye. Y migajeras también, ¿eh? No nos quedamos atrás.
3: Oye, me tocó un amigo, así el nombre para no quemarlo al aire. Hace una semana y media subió en sus redes. No, que ya había dejado a la novia, que acá y que allá. Y ya le dije, oye, pues, ¿cómo estás? ¿Te sientes bien?
2: Sí.
3: Y todo. Ya empezó a echar, que es de lo peor, una tóxica, empezó a meterle palabras. Pues resulta que ayer subió
2: un estado donde ya están
3: juntas. Dije, no manches.
2: Ahí está.
3: No, dije, es que andaba quedando más o menos con la novia todavía. Sí. Andaba. Y luego dijo, no, ya no ando, que ya, así molesto con la pobre chava. Y luego, ayer que subió, le dije, oye, pues, ¿qué onda? Ya se lo mencionaron. Sí, pues que vamos a intentarlo, a ver qué pasa,
2: pues bueno.
3: Migajeros y tóxicos.
2: No,
3: pero,
2: pues ni modo.
3: Escuchamos.
2: Pero no juzgamos. Dice, y que me entero que mi vecino es Hochis, jeje, y tenía novia. Híjole, se pone picosa la cosa. escuchamos, pero no juzgamos. Usted mande su mensaje al 614-536-5150.
3: Exacto. Oye, no, pues allá cada quien va allá. Pero...
2: Oye, también un saludo al señor Miguel Ruiz Ríos, dedicada la canción, la de Hijos de Nadie.
3: De
2: parte de Claudia Ruiz.
3: Oye, también hay padres muy tremendos, ¿eh? Hay que ser responsables con los hijos, siempre cumplir con ellos, ¿eh? ¿Escuchamos?
2: Pero no juzgamos. Ok.
3: Oye, ya el reloj nos marca 7:57 ya, Lili, ya casi nos va la primera hora, pero tenemos pendiente canciones. Oye, tenemos una canción. ¿Quién nos pidió la de Tres Tumbas? Ahí
2: fue aquí en el WhatsApp.
3: ¿Eh?
2: Sí, en el WhatsApp.
3: Mira, vamos a buscar aquí luego. Tres Tumbas, aquí está, mira. Ah, el buen Oscar nos pidió Tres Tumbas. Oye, pues vamos a abrir el bloque musical con esta canción de Tres Tumbas, pero aquí tenemos un mensajito, mira, no la he visto, Lili.
2: Ok, a ver qué dice.
3: Vamos a escucharlo.
5: Buenas noches, Vic, ¿cómo estás, hermano? ¿Cómo estás, Lili? También saludos.
2: Hola.
5: Un abrazo, Lili. Saludos también a todos los que escuchan acá la Barra Libre en la Bestia Grupera.
3: Gracias, Vic.
5: Quiero pedirles, por favor, una canción de Bronco. Nunca voy a olvidarte, porfas, ahí.
2: Nunca voy a olvidarte.
5: Para cantarla todo pulmón.
3: Eso,
5: Vic. Qué buen programa, ¿eh?
2: Eso.
3: Un fuerte abrazo, ¿eh? Oye, mi Pi también es parte de la familia Uber Didi, ¿eh? También saludos.
2: También, para ¿verdad? Para sí, saludotes a todas las plataformas. Oye, bueno, vámonos, pues vámonos con la música.
3: Vámonos con Tres Tumbas, así que no le cambies.
2: Tres Tumbas, estamos aquí en Barra Libre, en La Bestia Grupera.
3: Vámonos.
2: Eso, súbale.
3: Súbale.

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0: Eso, oye, Tedian
1: está muy seriecito el día de hoy.
0: A ver, Tedian, ¿por qué no saludas?
1: Eso. Mira, que no.
0: Ahora sí, sí.
1: No, se que no, chiquillo. Oye, pues sabrosa la noche, rica. Y pues cuéntanos, Víctor, la información que tienes.
0: 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Oye, si quieres votar, que digas, oye, quiero saber qué eternas cartitas están, puedes entrar a nuestras redes sociales, que ¿cuáles vienen siendo, Lili?
1: La página de La Bestia Grupera.
0: Exactamente.
1: Y si no nos sigues, pues ahí nos puedes seguir.
0: Exacto.
1: De una vez aprovechando ahí, nos sigues, La Bestia Grupera 99.3, Chihuahua.
0: Exacto.
1: Y ahí vienen los grupos, los ganadores, y ahí el que más te guste, le das el voto.
0: Exactamente, y así de fácil estás votando, al igual puedes votar en nuestro WhatsApp también.
1: Al WhatsApp, 614-536-5150.
0: Exacto, así que emite tu voto. Recuerda, las votaciones están totalmente abiertas, ¿eh?
1: Eso es todo. Muy bonita información, sí, que ya sí, se acerca el evento.
0: Oye, vamos a andar todos, ¿eh?
1: Vamos
0: ahí
1: andar
0: vamos
1: a andar todos de gala.
0: Todos de gala, de vamos gala, a andar bien, bien de caché.
1: De caché. Ahí va,
0: con nuestro moñito.
1: Algo bello, bonito, ahí, ¿verdad?
0: Bien,
1: bueno,
0: línea.
1: Pues ahí nos vemos el 15,
0: el 15
1: de octubre,
0: el 15
1: ya,
0: de octubre ya.
1: Ya está a la vuelta de la esquina.
0: Exactamente, exactamente.
1: Y usted, síganos ahí en la página de La Bestia Grupera. Y pues a ver si hay mensajitos, Víctor.
0: Vamos a ver si hay mensajitos, Lili. Vamos a ver acá. Mira, déjame me actualizo. ¿Por qué? Porque está medio. El internet está medio raro, ¿eh?
1: Está el internet medio.
0: Pues vamos
1: raro,
0: a actualizar.
1: Pero tenemos una canción pendiente que es de Bronco.
0: Hay una canción pendiente de Bronco que nos pidió mi Pete. Mira, vamos a. Aquí le vamos a agregar.
1: Ahí te va, Pete.
0: Oye, Tediana, búscanos. A ver, Tediana, búscanos la de Bronco. La de Nunca Voy a Olvidarte. Mira, aquí está, ya me la buscó el Tedian, ¿eh?
1: Eso.
0: Ese Tedian es muy rapidito, eficiente,
1: ¿eh? No, rapidito,
0: es muy,
1: mira.
0: Muy eficiente ese Tedian. Oye, hay una, esa versión, fíjate que esa canción Nunca Voy a Olvidarte, también la sacó Cristian Castro, ¿te acuerdas?
1: Sí.
0: Cristian Castro también sacó su canción a su estilo, ¿eh? A su estilo
1: a su pero
0: versión.
1: Bonita canción.
0: Pero también les quedó acá, quien metió su injundia y les quedó al 100.
1: Oye, aprovechando saluditos a la gente de allá de Santa Eulalia, San Guillermo, que nos escucha, de acá de Vistas, de Punta Oriente, toda la gente.
0: Jardines de Oriente también.
1: Jardines de Oriente, no, muchísima gente acá para Carrizalillo, 11 de febrero.
0: Así es.
1: Plan de Ayala, Felipe Ángeles, Villa Juárez,
0: Valle
1: no
0: Dorado.
1: Puede faltar. Valle Dorado, ¿qué
0: Dorado
1: más,
0: también.
1: Víctor?
0: La colonia Las Marmas,
1: la Díaz Ordaz,
0: Veteranos,
1: la Cerro de la Cruz, Veteranos,
0: Rosario,
1: no, infinidad allá para el sur que nos
0: así
1: está
0: es
1: escuchando, igual para el norte, Víctor.
0: Para el norte, allá Rivera del Sacramento, Vistas del Norte, Las Aldabas, Monte Carlo, Villas del Real, Villas del Rey, Zaguaro, Chihuahua, 2000.
1: No.
0: Diego
1: tanta
0: de la Torre.
1: Gente que nos escucha.
0: 2094.
1: Y hay mucha gente, Víctor, que nos escucha y no manda su mensaje, pero mira, están bien al pendiente a la
0: exacto
1: hora que salimos.
0: Oye, no pasa nada, ¿eh? Mucha gente dice, es que me da vergüenza.
1: No,
0: oye,
1: pasa
0: la vergüenza,
1: nada.
0: Recuerda que la vergüenza no nos ayuda, al contrario, nos atrasa poquito ahí. No,
1: claro,
0: nos da chance.
1: Claro, no, usted sin miedo al éxito, échele.
0: Exacto, juzgamos, pero no escuchamos.
1: Escuchamos, pero no juzgamos.
0: Ah, perdón.
1: No pasa nada.
0: Ya ves, ahí la regué yo, pero no pasa nada.
1: Ahí está, mira, como el Víctor la acaba de regar. Estamos
0: a. Y mira, como si nada.
1: Estamos en vivo.
0: Exactamente.
1: Fallas tenemos, así que, pues vámonos música.
0: Con Bronco, y luego también viene la Carola, ¿no?
1: Y la
0: también.
1: Carola, algo para que mueva el merequetengue.
0: Vámonos.
1: Súbale.

0: Combo Javier, la gente que anda bailando, disfrutando, está pidiendo otro tema por ahí. ¿Se lo avienta con el contacto?
1: Claro que sí, viejo. Le llamamos a Carola.
0: ¡Ay, ay, ay! ¡Véngase, mi mamá!
1: ¿Y dónde se va?

0: Bien buena rola, la Carola.
1: La Carola.
0: No, hombre, aquí estábamos moviendo el merequetengue, pero sabroso.
1: Las sillas para allá y para acá.
0: Sí, sí, hazte para un lado porque yo voy a bailar la Carola.
1: Hasta la niña, la fantasma bailó también.
0: Ándale, ahí no, se veía para allá. Muy para sospechoso ahí el asunto, fíjate.
1: Oye,
0: que
1: de repente sí pasa, ¿eh?
0: No, sí, sí pasa. Sí pasa. Las leyendas.
1: A mí me ha tocado ver la que pasa de repente, ¿eh?
0: Oye, cuéntanos un poquito de las leyendas, Víctor. Tú
1: oye,
0: que estás
1: sí.
0: muy enterado de eso de la planchada que bueno, hiciste la semana pasada.
1: Es que es lo que nos decían, que era en el Hospital Verde, ¿no? Algo así nos comentaron. Pero
0: sí.
1: yo he escuchado que el Hospital Central, pero hay que nos digan o no sé, a ver que nos pida la
0: que
1: gente
0: que... nos confirmen, ¿verdad?
1: Que ha escuchado un poquito más de la planchada, pero sí dicen que es una enfermera y que anda ahí cuidando a los enfermos, ¿eh? No hace nada mal, al contrario, los trata bien. Los trata bonito, ¿eh?
0: A ver,
1: hay una llamadita,
0: llamada,
1: a ver
0: la bestia.
1: ¿Qué nos dice?
0: Buenas noches.
2: Buenas noches, tenga usted, señorita.
0: Ese chiquitillo, ¿cómo andas?
2: Voy excelentemente bien.
0: Qué bueno, qué bueno. ¿Qué haciendo?
2: Voy a un cumpleaños.
0: Ay, vas a un cumpleaños, chiquillo. Y eso. ¿Qué onda, Roberto?
2: ¿Qué, sí?
1: ¿Qué onda, mi Robert?
2: ¿Quién sea el cumpleaños?
1: ¿Cumpleaños?
0: ¿Quién?
2: Pues tú.
0: Ah, que si quiere. No, Robertito. No, no, yo voy a casita. Yo, recuerda, yo soy una niña muy bien portada. Sí, sí.
1: Del trabajo. Ay, Robertito, a la casa.
0: Claro, como debe de ser. Dino, chiquillo, ¿qué canción quieres escuchar?
2: Vámonos con la de Juguito de Piña con los Vázquez.
0: Juguito de Piña.
1: Aquí
0: okay,
1: te la buscamos,
0: okay.
1: mi Robert.
0: Ya dijiste. Oye, que te la pases muy bien, ¿eh? Y no vayas a tomar tanto, Robertito.
2: No, no, no, ya que no. No, no, no, no.
1: Eso, mi Robert.
2: Vivo muy lejos de mi casa.
0: Ok, cuídate mucho. Bye, bye.
1: Abrazo, mi Robert. Te diviertas en la fiesta.
2: Amigo,
1: te
2: le ganas.
0: Eso.
1: Siempre va, mi Robert. Gracias a ti.
0: Bye,
1: abrazo.
0: Bye, bye. Oh, el bailador del Robert.
1: Robert. Oye, me van
0: no
1: a decirle...
0: Raja.
1: Van a decirle a Roberto que me dé clases de baile.
0: Fíjate que sí estaría bien, Víctor.
1: Un sábado, bueno, pues tenés que trabajar los sábados, pero me vengo temprano a las 4 de la tarde.
0: Ahí en la placita.
1: Con la
0: Carmela.
1: Carmela.
0: Saludos a Carmela, hombre.
1: Saludos a la Carmela.
0: A la bailarina.
1: Oye, sí, la hacía Carmela. Deme unas clases de baile y ahí me va a traer como trompo ahí bailando.
0: A la exótica de Carmela.
1: La exótica de Carmela.
0: Y ella baila así. Ay, qué hermosa, ¿verdad?
1: Ay, qué padre, muy, muy bonita.
0: Oye, qué bonito,
1: tiene.
0: La verdad, bien carismáticas, bien de todo.
1: Así es.
0: Así debe de ser uno, y no andar de amargado, enojado. De repente te topas gente, Víctor.
1: Sí, Lili.
0: Y tú sientes hasta la energía de que sí. dices tú, wow, qué sí. tanto le harían a este hombre o a esta mujer.
1: ¿Qué pasará en su
0: se
1: vida?
0: Se expresa así, porque hasta deja tú sí. las facciones de la cara, Víctor.
1: Se ve luego.
0: Luego se ve la expresión y tú dices, ay, no, qué miedo, a por un ladito.
1: Sin ninguna palabra, pero
0: sin
1: la expresión lo dice todo.
0: La expresión lo dice todo, la cara. Ahora lo dice todo.
1: Así es.
0: Usted relájese, deje el pasado que fluya, el pasado pisado y viva el presente, escuchando buena música, haciendo lo que más le gusta. ¿Qué más, Víctor?
1: ¿Qué más? Pues también convivir con la familia, ¿no, Lilia?
0: Convivir con la familia,
1: a nuestros seres queridos.
0: Sí. La vida es para vivirla, para gozarla, vivir la vida como si fuera el
1: Exacto.
0: último día, Víctor.
1: Exactamente, y pues siempre pues tratando de hacer las cosas mejor, ¿va? No somos perfectos, pero...
0: tenemos errores, todos tenemos errores.
1: Y aprendemos de ellos.
0: Y aparte. sabemos aceptar los errores, hay muchos que no
1: Exacto.
0: saben, pero bueno... Dios los bendiga, Víctor, y pues quite su cara de amargado
1: sí.
0: y usted goce la vida, hombre.
1: Exactamente, así que
0: venimos a gozar y a disfrutar.
1: Exactamente, ¿eh? Escuchamos, no juzgamos.
0: Escuchamos, ¿verdad? Pero no juzgamos.
1: Oye, volviendo con el tema de la planchada,
0: sí.
1: eso pues supuestamente fue en el Hospital General, y le hice.
0: En el pues dice
1: una...
0: que se da un tour por todos los hospitales,
1: sí.
0: ¿eh?
1: Se me hace que eso es lo que ha de pasar. Cada noche se va a diferente hospital y a diferente parte de...
0: Sí, porque hay, o sea, testimonios uh-huh. de varias personas que dicen que, pues, les
1: Exacto.
0: tocó eso de la plancha.
1: La planchada.
0: Y también las historias de allá de Santa Eulalia.
1: De la de Santa Eulalia.
0: Del jinete sin cabeza, del
1: las
0: charro.
1: Las brujas de Naica.
0: Las brujas de también. Naica. A ver, ¿quién nos puede dar un un poquito de esas leyendas. Le estamos aquí recibiendo mensajes, es 14-536-5150.
1: Oye, si nos quieren contar algo también.
0: Algo paranormal, sí, algo paranormal. Anímese, hombre. 614-536-5150, no pasa nada.
1: Oye, de hecho,
0: si usted no quiere que digamos nombre, no decimos nombre.
1: Todo queda en el anonimato, ¿eh?
0: Todo queda anónimo.
1: Oye, hablando de paranormales, aquí han pasado cosas paranormales, ¿eh?
0: Aquí, sí, aquí en cabina sí ha pasado.
1: Fíjate que, no sé si te he platicado, Lili, muchos compañero le he platicado, ves que yo estuve muchos años en
0: la madrugada. En la noche, sí.
1: Hay cuenta que, pues, todo mundo, pues, cierra su puerta de cabina, ¿va? Cerré mi puerta de cabina, y lo que es la perilla, Lili, la estaban jalando. Ay, como si tuviera alguien así. Y yo estaba así en la consola, volteé así, me quedé así como lado. Dije, alguien vino, me levanto, y está la puerta principal cerrada con llave, Lili. Nadie había estado ahí.
0: Fíjate.
1: Nadie había entrado.
0: Wow.
1: Entonces, sí, y no sé si también te has fijado de algo, Lili, en el espaciador de agua, que de repente, pum, ves que cuando agarras agua como que se sube el aire de cuando sí. baja el agua.
0: Ah, sí, ya te entendí.
1: A veces dura tiempo sin acercarse al espaciador y de repente sube,
0: burbujea,
1: sube
0: sí,
1: el aire.
0: Sí, ya te entendí. Ay, sí, qué miedo.
1: Lo
0: sí.
1: que ha pasado recientemente y pasó el domingo pasado.
0: ¿Qué pasó?
1: Ya nos ha tocado muchas veces. La llave del baño de repente se abre. Del baño de los hombres, se abre, de repente empieza a correr el agua.
0: Híjole,
1: la dejé cerrada y escuchas que está abierta. Claro, pues yo la dejé cerrada, jura y perjura uno que estaba cerrada. Ajá. Y de repente está el chorro ya tirando.
0: No, sí, de repente se dan los portazos y dices tú, ¡ay! ¿Dónde? ¿Cuándo?
1: Oye, y otra cosa, fíjate, si da miedo. Yo que estuve en el turno de la madrugada, que te marquen en la madrugada.
0: Ah, sí, las llamadas de la madrugada, sí.
1: Y se puede ser que a lo mejor sea una llamada real o alguien del más allá.
0: Exactamente, ay, sí. Ay, está escalofriando, Dios. No, pero sí pasan cosas extrañas, paranormales, que a todo mundo les ha pasado, Víctor, a todo mundo. A compañeros de aquí dicen, ¿verdad?
1: ¿A ti qué te ha pasado?
0: Que es una niña, que es una niña. No, a mí hasta ahorita no me ha pasado, no me ha pasado.
1: ¿No te ha tocado la sombra agrisada, la que mencionaba ahorita? Que se mete
0: sí,
1: así.
0: La sombra, sí, la sombra sí.
1: ¿Sí las visas?
0: Pero, pues que es una niña. Dicen todos aquí que es una niña, quién sabe. Es que ya aquí ya tiene mucho tiempo, ¿no, Víctor? Estas instalaciones.
1: Fíjate que tocando ese tema, cuando tenía a Rocco su programa, y Rocco no me dejaba mentir, también tenía una sección que hablaban de lo paranormal. Y vino un invitado, Lili, que ese señor trabajó muchos años aquí en la radio.
0: Ok.
1: Pero te estoy hablando de hace como 35 años por atrás, a finales de los 80s, en el 89. Entonces, ese señor nos platicaba que había un compañero que se llamaba Víctor y que falleció en un accidente en la sierra y trabajaba aquí. Pero ahí te va la coincidencia.
0: A ver.
1: Dice, Víctor falleció en el año de 1989. Yo me llamo Víctor y yo nací en el año 89.
0: ¡Híjole!
1: Y me encuentro en este lugar.
0: Fíjate.
1: Entonces se quedó así el señor. Y cuando llegó el señor, la otra persona que venía con el invitado traía un aparatito de detector y decían que sentían unas energías y el señor empezaba, Víctor, ¿eres tú? Y el aparatito empezaba a subir más de colores.
0: Okay.
1: Entonces, no, bueno, es coincidencia, ¿va? Que murió el año que yo nací y se llama igual que yo.
0: Mira
1: entonces,
0: nomás.
1: Entonces,
0: cuidado,
1: sabe,
0: cuidado. Dios nos cuide y nos proteja.
1: Así es.
0: Bueno, pues vámonos con otra música, Víctor.
1: ¿Con qué nos vamos, Lili?
0: Vámonos con algo de los norteños. Algo de los norteños de Ojinaga.
1: Vamos a ver, Tedian, ¿qué nos recomiendas tú de norteños de Ojinaga? Mira, dice Tedian que tiene Hablemos, Llegaste para Quedarte, para que sientas lo que siento, Quédate conmigo.
0: Quédate conmigo. Bueno. Sí, quédate conmigo.
1: Vámonos pues con esta, Lili.
0: Vámonos con esta.
1: Oye, recuerden que si tienen algo paranormal o una leyenda, aquí está.
0: Mande su mensaje, luego, 614-536-5150.

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0: Okay, ahí estamos.
1: Ahí en el botoncito. Eso, mero.
0: Eso, faltaba la pista.
1: Faltaba la pista.
0: Se metió una canción, ¿verdad? Eso, ve. Aquí Víctor me rescata aquí en controles.
1: Pero no están escuchando nada malo, ¿eh?
0: No.
1: Ya, la pista, dale poquito a la pista, Lili.
0: Está muy alto.
1: Hoy estaban escuchando un poquito de nuestra estación hermana de Lope, porque también se metió el canalito de Lope.
0: Se metió el canalito.
1: ¿Qué tiene que se haya escuchado el canal de Lope, nuestra estación hermana?
0: No pasa nada. Estamos checando ahí. Vamos a ver si hay mensajes, Víctor.
1: Échale, Lili, a ver quién nos saluda.
0: A ver quién nos saluda. Hugo Portillo dice, a ver qué dice su audio.
2: ¿Qué tranza, mi Víctor? Buenas noches. Buenas noches, Lili.
1: Amigo,
2: oye, te encargo por favor la de Quiero Que Sepas de los Cardenales. Muchas gracias, ahí estamos.
1: Sale, amigo.
0: Saludote.

0: Mandó otra vez los perritos, ¿no? Para que sí, se lo reenvió por
1: sí,
0: eso.
1: Sí, lo mandó otra vez. ¿Qué dice? ¿Quién será el Pinky o quién será este?
0: Yo sé que es el Pinky, Lili.
1: A ver, mi Pinky, ¿qué dice? Además de varios vuelos. Es un radio escucha muy fiel.
2: Buenas noches, buenas noches.
1: Ese, mi Pinky.
2: Hola, Lili. Hola, Víctor. Aquí estoy escuchándolos aquí. Aquí en casita, y Lili, te escucho todas las mañanas con Lelani Boy. Nomás que no nos dejan hablar ya no nos dejan mandar mensajes. Ahora ya estoy como los americanistas, se me acabó el internet 2 semanas.
1: No pasa nada.
2: Ya arreglé mi problema del internet, ya. Así de ese modo te voy a mandar mensajes, pero cuando estés con Dani Boy.
1: Ok.
2: Oye, es Lili. Y muy pronto nos vamos a ver con las nueces, Lili.
1: Lo prometo.
2: Si me ponen, por favor, agua salada, probé. Con los Tigres del Norte,
1: claro,
2: por favor.
1: Por supuesto.
2: Más que estaba viendo el Chavo Azul, le empató 3-3. Y por eso apenas empecé a escuchar. Pero aquí estamos escuchándole Víctor y Lili. Aquí estamos. Que te ganen un buen inicio de semana.
0: Gracias, Pinky. Bonito para ti, Pinky.
1: A ver, ¿qué dice otra vez?
2: Perdón. Fin de semana.
0: No pasa nada, mi
1: no
0: Pinky.
1: Pasa nada,
0: de hecho, pues también ya estamos próximos al inicio de semana. También lo tomamos como algo bonito, ¿eh? Buen inicio de semana también. Así que no pasa nada.
1: Eso es. Pues vámonos con música, Víctor.
0: ¿Por qué nos vamos?
1: Oye, ya mero nos despedimos también, Víctor.
0: Se nos van las 2 horas rápido, Lili.
1: Se nos van bien rápido, ya son las 8:41. Mira, ves, yo también me equivoco.
0: También no pasa nada, estamos en vivo, Este es un ejemplo de que estamos en vivo, porque muchos dicen, el Víctor y Lili grabaron el programa y ahorita andan de fiesta.
1: No, aquí andamos. Y aquí anda rescatándome Víctor, porque aquí estamos en controles.
0: Sí, no,
1: y
0: no
1: pues vámonos
0: nada,
1: con música.
0: Habían 2 gotas de agua, ¿no?
1: Gotas de agua dulce.
0: Gotas de agua. Oye, ¿por qué traigo eso de 2 gotas, Lili?
1: ¿Cómo?
0: Yo te digo que la canción se llama 2 gotas y es gotas de agua.
1: Es gotas de agua.
0: Y
1: tú dices 2 gotas de agua. ¿Quién sabe? Pero está muy buena esta.
0: Así es.
1: Esta me encanta, me gusta, y porque me gusta, aquí la ponemos en La Bestia Grupera, en Barra Libre. Vámonos.

0: Víctor.
1: Eso, eso.
0: Pues ya, ya, ya, este, por despedirnos, ya, Víctor, ya, ya se nos acabó las dos horas.
1: Se nos fueron las dos horas.
0: Rapidito, se nos fueron, rápido. Y pues comentándoles que se canceló edición.
1: Edición especial, fíjate, especial. Así es. Ahorita nos pasó la información, ahorita aquí nos pasó el señor productor la información.
0: Muchos ya, ya vinieron por su boleto. Exactamente. Este, se suponía que era el 3 de
1: el sábado siguiente,
0: Lilia. El sábado siguiente, uh-huh. Sí. Entonces se canceló para todas las personas que vinieron ya a recoger su boleto, Víctor.
1: Exactamente.
0: Este, estén enterados y pasen la voz.
1: La voz, exactamente.
0: De que se canceló el evento por no sabemos
1: no
0: aún.
1: No sabemos todavía, pero este, igual, este, guarden los boletos porque todavía no han dicho si se va a reagendar o qué vaya a pasar. Pero igual, pues, los ganadores
0: ustedes
1: guarden,
0: guarden
1: su boleto.
0: Guarden para... boletos. Porque, pues, a lo mejor se puede...
1: A ver, ¿qué mencionan los organizadores, no, representantes de ellos? Si se va a reagendar o si ya se va a cancelar definitivo. Todavía no han dicho nada,
0: Vamos,
1: pero,
0: vamos a esperar a ver qué dicen. Ustedes guarden los boletos por si las dudas.
1: Exactamente, Lili. Oye,
0: sí,
1: pues ya...
0: pasen la voz, pasen el dato
1: el de dato.
0: Que se canceló este, esa
1: ese evento.
0: Agrupación, sí. Este, pues sí, y también este para comentarles que se quedan con un buen
1: las mezclas de cada fin de semana
0: de Juancho
1: DJ Juancho, correcto, Lili. Recuerda que aparte de sábados también son viernes y sábado de 9 a 11, Lili.
0: De 9 a 11.
1: Las mezclas más completas con el mejor DJ de Chihuahua.
0: Las
1: DJ
0: mejores
1: Juancho,
0: mezclas, así es. Y pues vamos a despedirnos, Víctor.
1: Vamos a despedir ya, Lili. Tristemente.
0: ¿Todavía faltan 5 minutos o qué? ¿Cuánto falta?
1: Sí, faltan 5, pero aquí está alguien que se quiere despedir también.
0: Es Etelia.
1: Y ahora sí se despidió con
0: a ver si hay mensajito antes.
1: Vamos a ver acá un mensajito. Vamos a ver, Lili. Vamos a ver.
0: Porque se quedan siempre pendientes.
1: Mira, y nuestro Martín Tililín. Vamos a escucharlo.
0: ¡Ah, qué milagro!
2: Buenas noches.
0: Buenas noches,
1: Martín.
2: Lili Estrada.
0: Eso.
2: Saludote. Martín.
0: Eso, Martín.
2: Y al señor Víctor. El amigo Víctor.
1: Gracias, Martín.
2: Claro,
1: saludote.
2: Sí, en Barra Libre 99.3.
1: Eso, Martín.
2: Estoy emparejando, güey, en Barra Libre.
1: Claro, Martín.
2: Saludote, y aquí festejando años de casado, yo y mi señora Cristina.
1: ¿Cuántos avientan, Martín?
0: Levantando territo.
2: Que nos manden un saludo, como siempre, gracias. El pendiente de ustedes de día y de noche, Claro que sí. Excelente sábado, gracias por permitirnos ser parte de la familia de la Bestia Europea.
0: Claro, saludote, por supuesto.
2: Gracias, muchas gracias,
1: Oye, al contrario, pues gracias a ustedes
0: no,
1: que nos dejan entrar, ¿vale?
0: Exacto, que nos acompañan aquí, no nos dejan solos.
1: Oye, sí.
0: Y pidiendo, complaciendo aquí canciones, Víctor, aquí al público.
1: Exactamente, alegrando un poco, ¿no? Alegrando.
0: Porque sin el público, la verdad, no somos
1: esto nada. No es nada, todo.
0: Exactamente. Este, oye, ¿qué dice el Pinky?
1: Oye,
0: quedó un mensaje.
1: La felicitación para Martín y su esposa, ¿no?
0: Muchas
1: que están
0: felicidades,
1: ahí de cumpleaños, de aniversario, de matrimonio. Oye, pero no nos dijo cuánto, Martín. Díganos cuántos años. Oye, que nos diga dónde tiene ahorita la fiesta.
0: ¿Dónde está la pachanga?
1: Para caerle
0: luego un ratillo, ¿verdad?
1: Oye, felicidades y. Ahí para mi Martín y para su señora esposa, la señora Cristina Soto. Que sigan cumpliendo muchos más años y pues a ver sobrellevar el matrimonio.
0: Qué bueno,
1: ¿no?
0: porque ya ahorita los matrimonios ya no duran.
1: No. A los de antes eran muy fuertes, sabían sobrellevar las situaciones, ¿no? Que pasan, pero a veces sí, pues ahorita, hoy en día, pues sí está difícil, ¿no? Ahorita.
0: Qué bonito tener así tanto tiempo y decir, es con la mujer que yo quiero envejecer y pasar mis años con ella.
1: Oye, como hice la canción, para
0: dichosos esas parejas, dichosas.
1: Exacto.
0: La verdad, Dios los bendiga, de tantos años de matrimonio, de aguantarse tanto, pero pues se aguanta porque hay amor, Víctor.
1: Exacto, exactamente.
0: Hay amor ahí, qué bueno, muchas felicidades.
1: Y el Pinky, si no fallas el Pinky.
3: Gracias por la canción, Víctor, Lili, muy bueno.
1: A ti, mi Pinky.
3: Son muy buenos locutores. Y complacen a la gente, a los amigos y...
1: Eso, mi Pinky,
3: aquí
1: claro.
3: Estamos contentos con ustedes.
1: Gracias,
3: es como Danny Boy. Y aquí estamos al pie del cañón hasta que se vayan y vamos a oír la bestia hasta que nos duérmanos.
0: Eso,
1: mi Pinky. Gracias, mi Pinky.
0: Ahora
1: gracias.
0: Me conecté en TikTok porque estoy aquí en controles. Estoy aquí en controles, aquí aprendiendo un poquito más. Por eso no me conecté, mi Pinky.
1: Exacto, mira, dice aquí Lili, dice, bonita noche, chicos, saludos a Darly y a, ¿qué? Yajil. Ah, Darly Yajil.
0: Darly y Gil. ¿Quién dice? ¿La psicóloga o quién?
1: A mi Lili y a el Vic, dice. ¿Pero quién es? ¿Quién es?
0: Ah, Brenda. Sí, Brenda la Hernández, psicóloga. La psicóloga, hermosa.
1: Oye, salotes para Brendita, ¿eh?
0: Oye, ya va muy lista para bailar ya. Y gozar la Brenda. No, está
1: excelente ahí, excelente. Ella
0: anda
1: sí va
0: con
1: a disfrutar.
0: Todo, amiga.
1: Oye, pues ya ahora sí nos vamos a despedir, Lili, pero con brocha de oro, algo de la Fiera Ojinaga,
0: ¿no? Y recuerden, claro, sí, algo de la Fiera Ojinaga, ¿cómo se llama esa canción, Víctor?
1: Un amor bonito.
0: Un amor bonito, un amor bonito, y a quien le caiga el saco, ahí se lo pone, hombre.
1: Eso sí.
0: Y pues escúchenos todos los sábados, tenemos aquí una cita muy pendiente, en punto de las 7, aquí en Barra Libre, todos los sábados en punto de las 7, y aquí pues complaciendo con canciones, Víctor.
1: Sí, exacto.
0: Y mandando sus saluditos, escuchando sus audios, y pues aquí, animándolos un poco, un sabaduki hermoso.
1: Oye, sí que pueden cerrar el sábado mejor con nosotros y con el DJ Juancho también.
0: Eso, ¿verdad? Es todo. Y pues búsquenme como Lili Estrada en Facebook y en TikTok, Verita Chihuahua 2.
1: Exacto, exactamente. Y también pueden encontrar como Víctor Vázquez Vic, igual en puro Facebook nomás, ¿eh?
0: Bueno, pues nos despedimos, que pasen bonita noche, y si toma, no maneje, por favor.
1: Exactamente.
0: Vámonos, Víctor.
1: Bye, bye.

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2: 9:45.
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1: 10-1.

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8: 10:43.

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1: 11 en punto.
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6: Hola, hola, bienvenidos una vez más a este espacio de Ya Oíste. Yo soy Génesis Sainz. Estoy más que feliz, emocionada de tratar un tema, pues del que se habla muy poco, la sarcopenia. A veces te sientes con menos fuerza, te cuesta más trabajo cargar cosas, subir escaleras, levantarte de una silla. Pues todos esos puntos hoy los vamos a aclarar. Y para eso tenemos una invitada muy especial. Nos acompaña la doctora Claudia Santillán Arriaga, que es especialista en medicina interna. Doctora, bienvenida, muchas gracias. Gracias.
7: Muchas gracias, buenos días, gracias por la invitación. Y bueno, vamos a hablar de lo que es la sarcopenia, como lo mencionaban ahorita, conocido desde ya muchos años, últimamente en boga en México. ¿Por qué? Porque vamos todos para ese diagnóstico o ese síndrome que actualmente se conoce. A la sarcopenia se le menciona como sarcopenia del latín y griego, que es sars, carne, penia, disminución, que es disminución del músculo. O también se le conoce como miopenia, músculo mío, okay. Penia, disminución. Y esto va unado a otros términos que se llaman dinamopenia, que es disminución en la fuerza, y por consiguiente también la cratopenia, que es la disminución en el músculo, disminución en la fuerza, y por consiguiente disminución en la actividad funcional diaria. Anteriormente se conocía que era un síndrome geriátrico, porque todos los cambios que vamos teniendo a partir de los 65 años van generando parte de estos síndromes geriátricos. Pero conforme han avanzado los años y los tiempos, se han hecho varios estudios condicionando que no solamente el paciente geriátrico, sino también el paciente que tiene enfermedades metabólicas, como pueden ser la diabetes, la obesidad, la insuficiencia cardíaca y recientemente más estudios sobre la enfermedad renal crónica.
6: ¿Cómo lo podemos como centrar de que no solamente es algo para la gente mayor, sino que es como un desgaste prematuro, se podría decir?
7: Sí, un desgaste prematuro. Ya fisiológicamente a partir de los 50 años empezamos a tener cambios en las células de todo el cuerpo, pero ahora en México desafortunadamente somos el primer país de obesidad infantil. Al ser el primer país de obesidad infantil vamos generando mayor peso en nuestra estructura muscular y en futuro podemos llegar a desarrollar lo que es la obesidad, lo que es la diabetes mellitus y por consiguiente las enfermedades cardiometabólicas como la insuficiencia cardíaca. Entonces, todas esas enfermedades al tener un desgaste progresivo y crónico van a dar una disminución en la masa muscular corporal. Se comenta que después de los 50 años vamos perdiendo por cada año un 2% de masa muscular.
6: Wow.
7: Y después de los 65 años esto puede incrementarse hasta 13% a 24% anual, pero si tenemos otras enfermedades o no hacemos actividades preventivas, podemos llegar a un grado mucho mayor que puede llevarnos inclusive a la muerte.
6: ¿Cómo vamos a diferenciar que a lo mejor estamos en una buena etapa para tomar acción y decir, bueno, voy a hacer ejercicio o esto? O en dado caso, ¿cómo sé que yo tengo, ya estoy empezando con la sarcopenia o esta parte prematura?
7: En un paciente mayor de 65 años ya podemos pensar en la sarcopenia. ¿Por qué? Porque tenemos alteraciones en todos estos factores sensoriales, marcha, se van modificando. Si estamos mucho tiempo en una sola posición, vamos a hacer contracturas musculares. Entonces, cuando yo me quiero estirar para ese ejercicio, me duele, y si me duele, ya no lo hago, o ya no lo realizo. Y un adulto mayor, que son afortunadamente no es una gran mayoría, porque ya actualmente vemos en los parques, en los gimnasios, en algunos bosques, mucha gente mayor haciendo actividad física. Entonces, ese poco que nosotros le invertamos en el ejercicio, que se considera que son 30 minutos al día, o 150 minutos semanales distribuidos en lo que nosotros podamos administrarlo de acuerdo a nuestros tiempos, nos va a ayudar mucho. Pero no solamente se considera que sea la caminata, la yoga, natación, que son ejercicios aeróbicos, sino también ya incrementarle un poquito en peso, ya sea con un poco de mancuernas, con polainas, o inclusive podemos en casa, si no puedo comprarme mi mancuerna o polaina, puedo llenar unos botecitos de agua o un recipiente con arroz, con frijol, con lenteja, con alpiste y cargarlos.
4: Claro.
7: Y en las piernas podemos hacerlo con la tela que tenemos en casa que ya no sobra, llenarlo igual, se considera que sea de arena, pero no vamos a tener arena tan fácilmente, llenarlo igual con la semilla más chiquita que tengamos y ponerle un resortito o ponerle un velcro o unos broches para que lo podamos agregar tanto a los brazos como a las piernas, y unos minutos de 5 a 10 minutos que lo hagamos en casa en lo que vemos las noticias, la televisión, nuestro programa favorito, o inclusive ya hay programas de ejercicio, sobre todo para adulto mayor. Hay que hacerlos, y con este pesito que le pongamos nos va a ayudar a disminuir ese riesgo de la sarcopenia a corta edad. Cualquier paciente que tenga enfermedades crónicas, vamos a mencionar diabetes, obesidad, enfermedad cardíaca, paciente geriátrico, que curse con una recaída, como son una enfermedad o que requiere estar en el hospital por algún proceso infeccioso o descompensación, o inclusive que pueden llegar a requerir aditamentos como ventilación mecánica, están postrados en cama. Entonces su músculo no lo moviliza.
4: Claro.
7: Entonces muchas veces podemos ver al paciente hospitalizado y el familiar va y nos apoya a darle de comer en la boca, lo tiene apapachando en la cama, y no, al contrario, llegando hay que moverlo, sentarlo, que él coma para que no pierda esa funcionalidad. Y aquí tenemos que pedir apoyo, si lo hubiera, con una fisioterapia para que nos esté apoyando qué ejercicios puede mantener durante esa hospitalización para que se desgaste menos y pierda menos músculo. Otro es nutrición. Desde que llega el paciente al hospital, hacemos como un plan alimenticio para no perder tanto músculo y garantizar que el paciente esté ingiriendo su alimento. E inmediatamente que se egresa, mandarlo a rehabilitación física, a nutrición, psicología si está en condiciones, y psiquiatría.
6: La proteína que venden o que pues consumen, que es como un suplemento, ¿eso ayuda? ¿O estamos hablando de mejor natural?
7: De todo natural. Mucha de la gente que va al gym le sugieren suplementos proteínicos, pero muchas veces pueden dañar o el hígado o el riñón. Claro. Y hablamos que la enfermedad del riñón es una de las que más sufren de sarcopenia. Wow. Entonces, nuestro músculo ya está establecido. Lo importante es trabajarlo y mantenerlo y movernos. Ya sea que yo tenga una enfermedad renal o cualquier enfermedad, mientras yo me mantenga activo dentro de las posibilidades, yo mantengo mi músculo. Pero si el paciente va a perder peso por la misma enfermedad, y yo le doy un aditamento o un suplemento, todo es de preferencia natural, porque eso nos va a ayudar desde la digestión, desde la salivación, de la masticación, la deglución, la absorción de nutrientes, que es mucho mejor a darle un suplemento preparado. ¿Por qué? Porque la absorción va a ser diferente. Sí, y eso se llama un suplemento. Exacto. Que no equivale a la alimentación. Y muchas veces los familiares o los pacientes dicen, deme una nutrición, porque no me da hambre. Es por eso un suplemento nos ayuda, pero no sustituye a la alimentación.
6: Yéndonos a la prevención, para que no lleguemos, o sea, en estos casos yo que tengo 27 años, ¿no? Y yo no quiero que cuando llegue a la edad de los 60 tenga sarcopenia. ¿Qué puedo hacer desde yo ahorita para decir, voy a prevenir?
7: Si una persona es sana, no tiene ninguna enfermedad, ninguna comorbilidad, puede tener una alimentación, pero siempre sería ideal llevarlo a cabo con un nutriólogo.
6: Okay.
7: Y conjunto con un dietista, ya que el nutriólogo nos detectó que estamos sanos, entonces el dietista nos puede dar inclusive ciertas recomendaciones de cómo balancear lo que es el plato saludable, donde un porcentaje son verduras, carnes, cereales, proteínas y en sí todo, y sobre todo los líquidos.
6: Claro.
7: Sobre todo hidratarnos en forma correcta, porque nuestro cuerpo se basa en toda esta homeostasis o que sea todo parejo para que pueda absorberse todos los nutrientes y sobre todo no saltarnos alimentos. Importante. Eso es algo muy importante, porque si no llevamos el desayuno, comida y la cena, entonces nuestro cuerpo va a tomar energía de donde no tiene y entonces va a empezar a alterar todo el metabolismo. Trata de hacer un sueño reparador.
6: Nuestro cuerpo habla y hay que escucharlo, hay que saber escucharlo y tomar el tiempo para darle, porque nada más tenemos uno, una sola vida, hay que cuidarla. Nos vemos en el siguiente episodio de Ya Viste. Yo soy Génesis Sainz Silva. Hasta luego.

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4: 11-13.

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1: 11:32.

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1: Esta canción va con mucho cariño y con mucho respeto hasta el cielo para nuestro aventurero, Jason Jiménez.

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1: 6

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1: 6:30.

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1: Seis cuarenta y cinco.
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1: 7-3.

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1: 7:30.

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1: 7:46.

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1: 8-2.

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1: 831.

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1: 8:47.

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1: 9-1.

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0: 914.
1: Esta canción va con mucho cariño y con mucho respeto hasta el cielo para nuestro aventurero, Jason Jiménez.

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1: 929.

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1: 9:44.

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1: 10-2.

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3: 10:47.

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Damos inicio a este evento, Honestidad y Resultados en la Ciudad de México, con los honores a la Presidenta Constitucional de los Estados Unidos Mexicanos y Comandante Suprema de las Fuerzas Armadas.

Sean tan amables de tomar asiento. Preside este evento, Honestidad y Resultados en la Ciudad de México, la Presidenta Constitucional de los Estados Unidos Mexicanos y Comandanta Suprema de las Fuerzas Armadas, doctora Claudia Sheinbaum Pardo.

0: La acompañan la licenciada Clara Brugada Molina, jefa de gobierno de la Ciudad de México. Integrantes del gabinete legal, el distinguido público que nos acompaña en esta Plaza de la Constitución, representantes de medios de comunicación y quienes nos siguen a través de redes sociales, sean todas y todos bienvenidos a este evento Honestidad y Resultados en la Ciudad de México. Escuchemos las palabras de bienvenida a cargo de la jefa de gobierno de la Ciudad de México, licenciada Clara Brugada Molina.
1: Es un honor dar la bienvenida a la presidenta Claudia Sheinbaum en el cierre de una gran gira nacional para informar al pueblo con honestidad y resultados. Esta ciudad quiere mucho a su presidenta. Y la presidenta quiere mucho a nuestra ciudad. Saludo a todas y todos que están en el Zócalo, en la calle 20 de Noviembre, Pino Suárez, 5 de Mayo. Bienvenidas y bienvenidos. Que retumbe el Zócalo con la voz del pueblo, ese clamor que atraviesa todo México y resuena en el mundo entero. Presidenta, no está sola, no está sola. Aquí está tu pueblo, aquí nació la revolución de las conciencias, el movimiento de esperanza que fundó Andrés Manuel López Obrador. Venimos de un gran movimiento, un movimiento popular que se hizo gobierno en 2018, derrotando en las urnas al régimen de privilegios. Y en el 2024, una gran victoria histórica democrática para lograr que una mujer, que tuviéramos la primera presidenta en el país desde hace 200 años de república. La historia de México está llena de mujeres extraordinarias. Lo extraordinario de nuestro tiempo es que una de ellas encabece el destino de esta nación. ¡Es tiempo de mujeres! Con la presidenta Claudia Sheinbaum, México ha reducido más del 50% de homicidios. Sigue aumentando el salario mínimo. Millones salieron de la pobreza y caminamos hacia un servicio universal de salud. Los grandes programas sociales han cambiado la vida de millones. Las grandes obras de movilidad están transformando nuestra ciudad. La Ciudad de México será la gran puerta ferroviaria del país. La transformación viaja en tren. Gracias, presidenta, por haber transformado la ciudad, primero como jefa de gobierno. La Ciudad de México no lo olvida y ahora, desde la presidencia, sigue impulsando la transformación de la ciudad. Muchas gracias, presidenta, a usted y a su gabinete. Un fuerte aplauso. Y desde este Zócalo histórico, donde han llegado generaciones de mexicanas y mexicanos luchando por un país mejor, quiero hacer un gran llamado a construir tres unidades en torno al liderazgo de la presidenta. Primero, la unidad popular, la unidad de los de abajo, la unidad del pueblo. Cuando los de abajo nos unimos, ninguna reacción desde arriba puede dividirnos. Segundo, la unidad del movimiento de la transformación. Quienes militamos en la causa de la justicia, la democracia y la libertad, tenemos que mantenernos unidos frente a quienes buscan un retroceso autoritario a la noche neoliberal de privilegios y corrupción. Tercero, hoy, cuando vuelven a extenderse las sombras de la ambición imperialista, respaldemos a la presidenta y construyamos la unidad nacional. Como lo ha expresado nuestra presidenta, México es un país libre y soberano. México no es patio trasero de nadie. México tiende la mano, pero jamás baja la cabeza. Que se oiga bien, que se oiga lejos, que este mensaje cruce fronteras. México tiene mucha presidenta. Presidenta, presidenta.
2: Presidenta, presidenta.
1: En el que soplan vientos de odio y resuenan de nuevo tambores de guerra, en el que la ultraderecha avanza y resurge hasta el fascismo, el liderazgo de nuestra presidenta es una referencia democrática internacional. Tenemos a la mejor presidenta del mundo. Por último, los invito a mirar a quien está a su lado. Véanlo, hombro con hombro, a la persona que está delante de ustedes, a quien está detrás. Reconózcanse como protagonistas de la transformación. Sepan que codo a codo estamos haciendo historia. Sepan que paso a paso el futuro es de este heroico pueblo. Sientan bajo estas piedras de la plaza del Zócalo la energía antigua y subterránea que ha transformado a lo largo de la historia tres veces México. Y lo estamos haciendo por cuarta vez, liderado por nuestra presidenta. Que retiemble el Zócalo con un grito unánime. El pueblo gobierna México. ¿Quién defiende la soberanía? ¿Quién defiende la transformación? ¿Quién gobierna México? ¿Gobiernan los privilegiados? No. ¿Gobiernan las élites? ¿Gobiernan poderes extranjeros? No. Como dijo Benito Juárez, el triunfo de la reacción es moralmente imposible. Y esta gran Ciudad de México no dará ni un paso atrás en la transformación. Junto a nuestra presidenta, aquí está, de pie, el pueblo de la Ciudad de México. Ni un paso atrás en la transformación. Junto a nuestra presidenta, mil pasos adelante para el bienestar y la soberanía de México. ¡Que viva la presidenta Claudia Sheinbaum! ¡Que viva la transformación! ¡Que viva la Ciudad de México! ¡Que viva México! Bienvenida, presidenta querida.

Estimado público, escuchemos el mensaje que nos dirige la doctora Claudia Sheinbaum Pardo, presidenta constitucional de los Estados Unidos Mexicanos y comandante suprema de las Fuerzas Armadas.

¿Cómo están? Amigas y amigos.

amigas y amigos de la Ciudad de México. Muchas gracias por su presencia el día de hoy. Gracias a la jefa de gobierno, una mujer honesta, trabajadora, de convicciones. Gracias, Clara Brugada. Y gracias también a todo el gabinete que me ha acompañado a lo largo de estos 2 años. El día de hoy cerramos una gira histórica de rendición de cuentas a casi 2 años de que la primera mujer presidenta esté al frente del gobierno de la República. En 12 días hemos recorrido los 31 estados y hoy cerramos ante el glorioso pueblo de la Ciudad de México. Han participado en estas asambleas cerca de 850 mil personas. Como saben, porque aquí nos conocen, somos un gobierno cercano al pueblo. Surgimos de un movimiento social. Venimos de la lucha por la justicia y la democracia. Nos formamos en la plaza pública y siempre rendimos cuentas en la plaza pública. Somos representantes del pueblo y siempre respondemos al pueblo de México. El cierre de esta gira de rendición de cuentas, después de 2 años de gobierno, coincide hoy, 27 de septiembre, con el día de la consumación de la independencia. Hace exactamente 205 años entró aquí, por lo que hoy conocemos por la calle de Madero, el ejército Trigarante, para comenzar la vida independiente de México. 11 años antes, Miguel Hidalgo y Costilla, en 1810, dio el grito de independencia para separarnos de la colonia española con la ilusión de ser un país independiente. Sin embargo, si miramos nuestros calendarios, poco recordamos o celebramos esta fecha. El pueblo de México recuerda el 16 de septiembre, el día del inicio de la independencia. Me detengo un poco porque es relevante en esta reflexión, porque quisiera que todas y todos recordemos la importancia del mes de la patria, porque los pueblos que no tienen memoria tampoco tienen brújula, y el origen y la consumación de la independencia son muy relevantes para nuestra historia y nuestro destino como nación. Son también indispensables para entender lo que hoy vivimos,
la cuarta transformación de la vida pública de México. ¿Por qué pienso que no celebramos la consumación de la independencia? Quizá porque el fin de la guerra no se dio por una victoria absoluta de los primeros insurgentes en el campo de batalla, sino a través de un acuerdo plasmado en el plan de Ayala. Ese plan fue firmado por un independentista real, Vicente Guerrero, y un criollo que venía de las filas del ejército realista, Agustín de Iturbide. Pero la historia recuerda a Vicente Guerrero por su histórica frase: la patria es primero. Pero Iturbide no lo recuerda como libertador, sino por el contrario, como un traidor. Porque muy pronto este personaje traicionó los principios republicanos de la emancipación, de la independencia. Disolvió el Congreso y se autocoronó como emperador. Fue poco más de 3 años después, de 1821, que los insurgentes verdaderos lo derrocaron para fundar una verdadera república. No habían luchado los insurgentes durante 11 años para terminar convertidos en una monarquía, contra los que se habían levantado los padres de la patria en 1810. Así, en 1824, eligieron a Guadalupe Victoria como nuestro primer presidente, apenas unos días después de haber aprobado la primera constitución de los Estados Unidos Mexicanos. Sigo con la reflexión. La Constitución de 1824 es sumamente importante porque conformó a México como una república federal y rechazó para siempre la monarquía. Sin embargo, esa Constitución olvidó demandas que también encendieron la revolución de independencia. Y es que es muy importante recordar que Miguel Hidalgo, un cura de pueblo de una inteligencia y cultura extraordinaria, pero finalmente un cura de pueblo, no inició la rebelión solo por la independencia. Al poco tiempo del grito del 16 de septiembre, la lucha en contra de la colonia española, también concibió una demanda poderosísima: la abolición inmediata de la esclavitud y el fin definitivo del sistema de castas que dividía a los seres humanos por su origen y color de piel. Ahora, a la distancia, nos puede parecer un derecho menor, pero en su época fue una transformación radical que marcó la historia de nuestro pueblo, o como lo llamó Diego Rivera en el mural que se encuentra en Palacio Nacional, marcó la epopeya del pueblo mexicano. Esto es muy importante hasta nuestros días y lo será por los años por venir. El inicio de la independencia en nuestro país tiene una marca indeleble en la memoria de nuestro pueblo. Hidalgo y nuestro pueblo entonces marcaron una diferencia. Aquí se luchó
por la independencia, por la libertad y, óigase bien, también por la justicia social. José María Morelos, discípulo de Hidalgo y quien continuó la insurgencia cuando el padre de la patria fue fusilado por el ejército realista, le dio un sentido social todavía más profundo a esa causa. Él escribió un hermoso texto titulado Los sentimientos de la nación. Aquella propuesta fue la base de la Constitución de Apatzingán, denominada de forma trascendente como decreto constitucional para la libertad de la América Mexicana. Esa constitución nunca entró en vigor, pero dejó sembrados elementos clave para las constituciones del futuro. La igualdad absoluta de todas las personas ante la ley, la soberanía que dimana directamente del pueblo y la justicia social expresada bajo una frase inmortal: moderar la opulencia y la indigencia. Es fundamental explicar esto para valorar nuestro origen como país independiente. Solo en México, solo aquí, a diferencia de otras naciones de la América Latina, donde las independencias fueron conducidas por militares criollos y nunca hablaron de abolir la esclavitud y menos hablaron del pueblo, la revolución de independencia en México surgió como un movimiento popular masivo que traía consigo las banderas de la independencia, la libertad, la justicia social y la soberanía. ¿Por qué hasta el día de hoy sigue siendo relevante y por qué lo menciono hoy día en el mes de la patria? Porque soberanía quiere decir, en palabras de Morelos y de nuestra constitución, que solo el pueblo determina el destino de México. Significa desde 1814 que ninguna potencia extranjera, ninguna élite económica o política tiene el derecho de dictar el presente y el futuro de nuestra patria. Esa solo le pertenece al pueblo de México.

justicia social sigue resonando hoy con la visión de prosperidad compartida, o dicho de otra forma, moderar la opulencia y la indigencia, hoy marca la cuarta transformación, la justicia social. En la célebre frase, por el bien de todos, primero los pobres. ¿Por qué? Independencia sigue marcando nuestro camino, porque las y los mexicanos no queremos injerencias, ni intervencionismos, ni violación a nuestra territorialidad. Desde entonces México es un país independiente y soberano. La libertad sigue marcando nuestra guía, porque somos, con el movimiento de la Cuarta Transformación, los únicos que siempre hemos defendido la libertad de expresión, la libertad de reunión, la libertad de las y los mexicanos y la libertad con una hermosa palabra: libertad con bienestar. ¿Por qué la democracia sigue guiando nuestro camino? Porque entendemos la democracia no como la democracia de las élites del pasado. Entendemos la democracia como el gobierno del pueblo, por el pueblo y para el pueblo de México.

no es lineal, es la suma de grandes rupturas encabezadas por su pueblo. Tres grandes transformaciones marcaron de forma definitiva los siglos XIX y XX: la independencia, la reforma y la revolución. En cada una de ellas, el pueblo de México dejó grabadas con sangre y fuego en su memoria colectiva estas cinco guías que hoy son nuestro faro: independencia, soberanía, libertad, igualdad, es decir, justicia social, y democracia, entendida como el gobierno del pueblo. No son conceptos abstractos, son conquistas que se ganaron en los campos de batalla y en las plazas públicas. En todos los momentos en los que ese sentido de justicia y de patria se ha traicionado, el pueblo sale a su defensa. Ese fue el caso de la traición de Santana, que después de perder más de la mitad del territorio durante la invasión estadounidense, se quiso coronar como Alteza Serenísima en 1853. Y entonces surgió la revolución de Ayutla para revocarlo. Ese fue el caso cuando los conservadores se rebelaron frente a la Constitución de 1857, fruto de la reforma. Y también cuando esos conservadores buscaron a Maximiliano, un emperador extranjero, para gobernar México. Fue entonces que el pueblo, con el gran presidente Juárez, lucharon por la segunda independencia en contra de ser colonia y responder a un emperador extranjero. Ese fue el caso, ya en el siglo XX, de la traición de Porfirio Díaz al mantenerse en el poder por más de 30 años y someter al pueblo a la opresión y a la represión, provocando el estallido de la Revolución Mexicana y finalmente la Constitución de 1917. Ese es el caso y la razón del surgimiento de la Cuarta Transformación de la Vida Pública de México. Un pueblo que defiende sus conquistas después de 36 años de traiciones de los gobiernos neoliberales. Un pueblo que se levanta para defender las conquistas de la Constitución de 1917. Un pueblo que se levanta contra los fraudes electorales. Un pueblo que se levanta con los principios de la historia y la memoria de las gestas heroicas de México. Durante las últimas décadas, en el periodo neoliberal, nos quisieron hacer creer que las decisiones del país debían tomarse en oficinas de lujo, de espaldas a la gente, entregando los bienes de la nación a unos cuantos, desmantelando los derechos sociales y abriendo la puerta
a la injerencia extranjera. Pero se equivocaron, no entendieron que este pueblo lleva en su ADN la dignidad de Hidalgo, la firmeza de Morelos, el patriotismo de Juárez y la entrega de revolucionarios como Madero, Carranza, Villa, Zapata y Lázaro Cárdenas. Nunca entendieron que el pueblo se levanta con dirigentes extraordinarios como Andrés Manuel López Obrador.

sin entenderlo. En 2018 llegó la cuarta transformación con un gran presidente. Así el pueblo decidió avanzar aún más en la igualdad, en la independencia, en la soberanía, en la libertad y en la justicia social. Y decidió en 2024 que era tiempo de mujeres.

reflexiono algo más con ustedes. Así como las primeras transformaciones tuvieron nuevas constituciones, la cuarta transformación, con esta legislatura convertida en un Congreso Constituyente, ha fortalecido esos cinco principios con las nuevas reformas constitucionales. Empecemos por la justicia social. En 2 años reconocimos en la Constitución como derechos nuevamente a la educación en todos sus niveles y las becas a los estudiantes como parte de la educación pública. Reconocimos la salud como derecho y la vivienda como un derecho del pueblo de México que hoy está en la Constitución. Estos dejaron de ser mercancías, dejaron de ser privilegios y se convierten nuevamente en derechos del pueblo de México. Elevamos a rango constitucional la pensión universal para adulto mayor y la pensión a personas con discapacidad. Se aprobó la jornada laboral de 40 horas y la obligación de aumentar siempre, encima de la inflación, el salario mínimo. Los recursos públicos ya no van para privilegios de unos pocos, sino para el bienestar de la mayoría. Como decía Morelos, moderando la indigencia y la opulencia. Las reformas constitucionales también fortalecen la libertad, la justicia. Por primera vez en nuestra historia, los pueblos indígenas y afromexicanos son sujetos de derecho público con todos sus derechos. Por primera vez, la Constitución reconoce la igualdad sustantiva de las mujeres. La nueva Constitución fortalece la democracia. A partir de 2030, ningún cargo de elección popular tendrá reelección. Sufragio efectivo, no reelección. Y avanzamos aún más. Ahora la Constitución prohíbe el nepotismo, los cargos inmediatos en la elección popular. Ahora en la Constitución decía, avanzamos con la democracia. Todos los poderes son elegidos por voto popular. El Ejecutivo, el Legislativo y por primera vez en la historia, el Poder Judicial. La nueva Constitución fortalece la independencia y la soberanía. El nuevo artículo 40 tiene un nuevo párrafo contundente que rechaza el intento de injerencia extranjera. Y el artículo 19 da la pena máxima a cualquier agente extranjero que intente violar nuestro territorio. ¡México!
la soberanía. Hoy Pemex y Comisión Federal de Electricidad son nuevamente reconocidas por la Constitución como empresas públicas. Regresamos el agua como un bien nacional y un derecho humano fundamental. Y el día de mañana esperamos que se apruebe en el Senado una reforma histórica, que toda persona que desee ser gobernador, jefe de gobierno o presidente de la República, solo puede ser mexicano, no puede tener doble nacionalidad. Por eso, hoy quiero resaltar que en 2 años hemos revertido buena parte de las reformas del neoliberalismo que traicionaron nuestra historia y la lucha de nuestro pueblo. Hoy tenemos una nueva constitución, una norma fundamental acorde con los tiempos de la cuarta transformación de la vida pública de México. Amigas y amigos, estar hoy aquí en este Zócalo, al concluir esta gira de rendición de cuentas por todo el país, no es un acto protocolario, es un acto de congruencia.

casa, casa de todas y de todos, forjada con un pueblo generoso que marcó de forma definitiva la lucha incansable por la democracia y la justicia social. Esta es la ciudad vanguardista donde nacieron y surgieron los nuevos derechos sociales. La gran cuna donde inició la pensión universal para los adultos mayores que hoy abraza a toda la nación. Es la ciudad de los pilares y de las utopías. Algunos de los programas sociales del Gobierno de México para los habitantes de la ciudad. Logramos este año que 1,377,198 adultos mayores reciban su pensión. En la Ciudad de México, 255,000 personas con discapacidad reciben su pensión. En la Ciudad de México, 321,684 mujeres de 60 a 64 años reciben pensión Mujeres Bienestar. En la Ciudad de México, 389,305 jóvenes reciben beca si estudian en preparatoria pública. En la Ciudad de México, 312,885 jóvenes de secundaria reciben la beca Rita Cetina si estudian en escuela pública. Apoyamos al gobierno de la ciudad para que 387,867 niñas y niños de primaria pública reciban su beca para empezar. ...935,462 niñas y niños reciben leche a bajo costo. En 2026 habremos invertido 70,258 millones de pesos para 3,000,000 de derechohabientes de programas de bienestar en la Ciudad de México. Informo además, en salud concluimos el Hospital Regional número 25 del IMSS en Iztapalapa, el Hospital Oncológico para la Mujer en la Gustavo Amadero. Estamos construyendo el Hospital General Gonzalo Castañeda del Issste, el nuevo centro de diagnóstico para los institutos de salud, la remodelación del Hospital de Alta Especialidad Ignacio Zaragoza, también en Iztapalapa del Issste, la ampliación del Centro Médico Nacional 20 de Noviembre del Issste.

0: Y estamos poniendo en marcha, junto con la jefa de gobierno, 804 consultorios del IMSS Bienestar que atiendan el Servicio Universal de Salud con sus propias farmacias. Una nueva preparatoria y un nuevo campus de la Universidad Nacional Rosario Castellanos. Y en movilidad, terminando la línea 12 del Metro Astro Observatorio. La rehabilitación, apoyamos a la jefa de gobierno en la rehabilitación de la línea 2 del metro. Aportamos los recursos para la línea 4 del cablebús. Inauguramos el tren insurgente de Santa Fe hasta Observatorio. El tren Felipe Ángeles hasta el AIFA. Y estamos construyendo las líneas de tren Ciudad de México-Pachuca y Ciudad de México-Querétaro. Obras de agua para aportar a Iztapalapa y a la Gustavo Amadero y disminución de las inundaciones en el oriente. En total, son cerca de 60 mil millones de pesos en diversas obras destinadas a los habitantes de la Ciudad de México. Vamos a seguir trabajando con una gran jefa de gobierno de esta ciudad, con Clara Brugada Molina. Amigas y amigos, llegamos al final de esta gira de rendición de cuentas, honestidad y resultados. Al pueblo de la capital y a todo el pueblo de México, les digo, sigamos caminando juntas y juntos, con el orgullo de nuestra historia y la certeza de nuestro porvenir. Recuerden siempre que no hay divorcio entre pueblo y gobierno, que gobierno y pueblo unidos jamás seremos vencidos. ¡Que viva la soberanía nacional! ¡Que viva la justicia social! ¡Que viva la libertad y la democracia! ¡Viva! ¡Que viva la Ciudad de México! ¡Viva! ¡Que viva México! ¡Viva! ¡Que viva México! ¡Viva! ¡Que viva México! ¡Viva! ¡Viva!
1: A ponerse de pie para entonar nuestro himno nacional.

la presidenta constitucional de los Estados Unidos Mexicanos y comandante suprema de las Fuerzas Armadas, se dirige a la escolta de bandera para despedirse de nuestro lábaro patrio.

0: cómo concluye este evento, Honestidad y Resultados en la Ciudad de México. Se agradece la presencia de la Presidenta Constitucional de los Estados Unidos Mexicanos y Comandanta Suprema de las Fuerzas Armadas, doctora Claudia Sheinbaum Pardo, y de la Jefa de Gobierno de la Ciudad de México, la licenciada Clara Brugada Molina, integrantes del Gabinete Legal, distinguido público que lo acompañó en esta Plaza de la Constitución, representantes de medios de comunicación y a quienes nos siguieron a través de las redes sociales. Tengan todas y todos una excelente tarde.
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1: 12-7.

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1: 12:30.

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6: ¡12:44!

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1: 1-1.

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1: 1.28

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1: 1:45.

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1: Dos en punto.

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1: 231.

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1: 245.

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1: 3-1.

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1: 3:30.

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1: 3:47.

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1: 4 en punto.

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1: 431.

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1: 447.

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1: 5 en punto.

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1: 5-5.
2: Esta canción va con mucho cariño y con mucho respeto hasta el cielo para nuestro aventurero, Jason Jiménez.

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1: 5:30.

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1: Cinco 46.

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1: 6 en punto.